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La hora 19 con 10 minutos, las 7 en la noche con 10 minutos, historias y melodías.

0: Bueno, y ahora un tema que no sé si le agrade, pero ¿usted dejaría el pan? ¿Puede dejar el pan? Si es uno de los retos que más le ha costado dejar atrás, está en el lugar correcto, pues le vamos a compartir los mejores trucos para despedirle al pan. El valor calórico del pan es de alrededor de 4 kilocalorías por gramo, similar a la proteína, aunque el de las grasas es de 9 kilocalorías por gramo. Esto quiere decir que los alimentos ricos en grasas son más calóricos que los que son ricos en hidratos de carbono. Pero, ¿qué más puede aumentar las calorías? Son los ingredientes extras, como embutidos, quesos o mayonesa. Hay una sugerencia: consumir pan, pero de manera balanceada, por lo que lo ideal es que se mantenga una dieta nutritiva y de vez en cuando consumir una pequeña porción de pan. Si lo que busca es evitar engordar al comer pan, es importante seguir algunos tips para evitar que el pan sea de caja o de bolsa, ya que puede contener conservadores o ingredientes con exceso de azúcar. Hay propuestas de los expertos: consumir pan de panadería artesanal. Puede elegir panes con harina integral, aunque tengan las mismas calorías, la fibra podría beneficiar a su digestión, además de ser un prebiótico que le producirá mayor saciedad. Si después de esto aún ha decidido dejar el pan por completo, le vamos a dar a conocer cosas que sustituyen el pan. Elige el consumo de otros alimentos como tortillas de maíz, hojas de lechuga o pan integral sin gluten. Incluya más proteínas, aumentar la ingesta de proteínas como huevo, pollo, yogur griego le van a ayudar a sentirse saciado por más tiempo. Frutas, verduras, hay que añadir ensaladas, frutas frescas o vegetales al vapor en las comidas para evitar el antojo al pan. Evite tener pan en casa. Si no tiene pan a la mano, será más fácil evitar consumirlo. Controle el hambre emocional. Esto identifica si come pan por ansiedad. Y de ser así, hay que buscar alternativas como hacer ejercicio o practicar la meditación. Tenga en cuenta que en ocasiones dejarlo puede ser más difícil de lo que creía al principio. Puede ser complicado, por lo que puede dejarlo poco a poco, cambiarlo por pan tostado y finalmente dejar de consumirlo. Es un reto, ¿no? ¿Usted puede o no puede dejar el pan? La hora 19 con 17 minutos.
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0: La banda británica Matchbox con el tema Indispuesto. Son ya las 19 horas con 21 minutos.
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0: El dúo norteamericano de Daddy Crowley y John Hates. Este tema se llama Desconectado de la Realidad.

0: 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Diecinueve horas con 26 minutos.
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0: Desde Argentina, Fito Páez, interpretando Dos días en la vida.
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Las 7:32 minutos, la banda norteamericana Backstreet Boys, Mientras me ames, interpretan.

0: 19:35.
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0: La hora 19 y 42 minutos.
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0: La intérprete, la cantante norteamericana Eddie Brightcarol. Lo que soy interpreta.

Bueno, y le hacemos grata compañía todas las noches a partir de la hora 18 con historias y melodías. La música para que usted estudie, lea, escriba. No le quitamos el tiempo y nuestro saludo también, la sintonía en los locales comerciales, en las industrias que están trabajando, a quienes se integran a esta hora, a los turnos nocturnos. Nosotros estamos con la gente que nos escucha a la frecuencia 90.5 Melodía.

0: La banda británico-americana America con el tema Tú puedes hacer magia.
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1: La mexicana Alejandra Guzmán participando en la noche canta Al Pasar.

Señoras y señores, amigas y amigos, audiencia de la frecuencia 90.5, gracias a la sintonía, qué gusto, qué satisfacción haberlos acompañado en este día miércoles 7 de octubre de 2026. Yo soy Osvaldo Mantilla, les invito para mañana a la hora 18, otra cita con historias y melodías. A las 6 de la mañana, mañana jueves, la antesala del fin de semana, estarán Fran Perdoiza y Andrea León con Ya Párate. La invitación a que disfruten la parrilla de 24 horas que presenta, que ofrece la frecuencia 90.5 Melodía. Hasta mañana, muy buenas noches.

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1: Que tengas una linda mañana, pana del alma. Buenos días, bienvenida, bienvenido a compartir con nosotros. Ya párate, jueves 8 de octubre. Felices de arrancar este espacio de música contigo. Por supuesto, de proyectarnos en este día maravilloso, día jueves. Aquí estamos, Ani León, ¿cómo estás? Buenos días, ¿qué tal tu noche?
2: Hola, hola, buenos días. La verdad, todo súper bien. ¿Y tú qué tal? ¿Qué te cuentas? ¿Qué tal tu noche? ¿Todo bien? ¿La disfrutaste?
1: Sí, todo bien. Mira, me quedé de un solo lado, como dicen. Así que todo bien y listo para empezar ya el programa más chévere de cada mañana.
2: Y nosotros esperamos que esta mañana te levantes con toda la actitud, porque te vamos a estar acompañando hasta las 9 para ayudarte en esa etapa, la que es un poquito complicada, la más difícil.
1: Exactamente, eso diría yo, podría ser la etapa más complicada del día, el momento más complicado del día.
2: Levantar.
1: El momento de levantarse, dejar la camita, pero bueno. Vamos a hacer lo posible para que todo funcione, ¿ok? Vamos también a hablar para ver si es que mañana hay feriado, no hay feriado, no se han expresado nada.
2: Se sabrá.
1: Habrá un día de feriado, 3 días, 4 días, como ya es
2: una
1: costumbre.
2: Una semana, 15 días.
1: Ya no se sabe. Bueno, de eso te vamos a contar un poquito más adelante. Ya son las 6:02. Aquí te saluda Franco Erdoíza Mancheno.
2: Y Andrea León.
1: Bienvenidos a tu programa de cabecera, el que más te gusta. Bienvenidos a

0: Y entrándole durísimo a los peroles en esta mañana, ya para que te despiertes de una vez por todas, pana del alma. Ya son las 6:09 y para quienes andan ahora mismo ya en el corre-corre de cada día, abrazos y con buena música se puede, ¿ok?
1: Efectivamente, Franco Erdoiza, nos acaba de llegar un chiste malo.
0: ¿Chiste malo?
1: Pero hoy es jueves.
0: ¿Jueves de chistes malos?
1: No, yo creo que están perdidos por los feriados.
0: Yo sé, exactamente
1: por los feriados. No, amigos, sigue habiendo viernes de chistes malos. O sea, no crean que se van a salvar de estos viernes.
0: Mañana también tenemos programa, aún cuando se declare feriado, nosotros estaremos en el programa.
1: No puedes faltar, tu chiste malo no puede faltar mañana, pero, te lo vamos a leer.
0: Lea nomás, a ver.
1: Vamos a romper la pijama de FJ.
0: FJ.
1: Buenos días, chicos, un excelente día. Les mando mi chiste malo y pedido de canción, por favor. ¿Qué hace una nube cuando tiene picor?
0: ¿Una nube cuando tiene picor? No sé.
1: Se rasca, cielo. Y nos piden una canción de Ricky Martin.
0: Muy bien. Excelente, muchas gracias por compartir el chiste malo del jueves. Que no es de chistes malos, pero bienvenido el chiste malo.
1: También vamos a romper la pijama de Lobito.
0: Lobito.
1: Buena mañana, amigos. Les saluda Lobito. Rompan la pijama de mi nieta Ami.
0: Ami.
1: ¿Pueden complacerme con algo de Rata Blanca? Solo para amarte. Saludos y bendiciones.
0: Qué linda canción, muy bien. Enseguida, con muchísimo gusto, Ani León.
1: También vamos a romper la pijama de Luis.
0: Luis.
1: Saludos, voz sexy, sexy, sensual. Ay, gracias.
0: Vuelta.
1: Y también a Frank.
0: Eso, muy bien, a Frank. Para todos hay.
1: Espero tengan un día excelente y porfa, rómpale el pijama a Isabel Catherine.
0: Isabel Catherine.
1: Y a Adriancito.
0: Adriancito.
1: Allá en Ambato, que se levanten pronto para la escuela. Y para mejorar el día, esta super canción, que también es muy buena, ¿eh?
0: Ah, muy bien, qué lindo, muy bien. A ver, déjame ver. Muy bien.
1: Con todo el gusto del mundo, ya te complacemos. Recuerda que nos puedes mandar mensaje al 0959-2648-89 y romperle la pijama a esa persona especial que no se quiere levantar.
0: Exactamente, Ani León, y nosotros tenemos cositas. Así que vamos a mostrar nuestras cositas.
1: ¡Uy! Amaneció con ganas de mostrar las cositas.
0: Mostremos las cositas que tenemos para hoy.
1: Esta mañana te vamos a contar por qué nos cuesta deshacernos de los regalos de personas que con las que ya no tenemos relación. Puede ser amigos, pareja.
0: Ajá. Tienes un peluche de 2 metros que te dieron en 1999. Entonces, las cartas de los finaditos y las finaditas.
1: ¿Tú tienes las cartas de los finaditos, de las finaditas, pues?
0: No, no es mi caso, la verdad.
1: No,
0: no es mi caso.
1: Ya terminan y... y fue a quemar en el cerro, por eso se estaba quemando la loma ayer, ¿verdad?
0: Oye, no, qué barbaridad. La ciudad huele a madera quemada.
1: Y ayer en la tarde, como a la 1, todavía se veía fuego.
0: Todavía se veía fuego. Sí. Lo amenazante de ayer es que el fuego estaba bajando la montaña hacia la población. Ya, pero cada me parece vez que ya está controlado. Ahora sí está ya apagada la montaña.
1: Esperamos que sí. Si no,
0: montaña negra a la vista.
1: ¿Y sabes qué también pasó?
0: ¿Qué pasó?
1: Que Quito otra vez.
0: ¿Otra vez?
1: Ya estaba con granizo.
0: Sí,
1: ya
0: sí,
1: parecía que andaban ahí en los polos.
0: Sí.
1: Con nieve. Ya solo faltaba un pingüino por ahí.
0: Oye, de verdad, sí. Qué barbaridad. Qué manera de caer granizo y nieve.
1: Sí.
0: Anda loco el clima. Acá en el centro del país poco llueve y en ciertas zonas...
1: Acá
0: Quito está que se cae, pero cielo.
1: También vamos a romper la pijama de Jaime.
0: Jaime.
1: Hola, chicos, buenos días. Por favor, me ayudan con la canción de El Programa para que mi pequeña Fiorella se levante. Un abrazo y bendiciones.
0: Oh,

0: Son 6:25 minutos aquí desde Melodía Radio y Oxígeno 40. Te saludamos. Hermoso amanecer. Huele a leña quemada todavía en la ciudad de Ambato, pero con todo y todo, un buen día para los alérgicos y para los que no son alérgicos.
1: Pero esperábamos que ya se disipe ese olor.
0: Exacto.
1: Uno se levantó y ya pensaba en cuando cocinas en horno de leña.
0: Qué barbaridad, la gente que recién nos visita por primera vez en la ciudad de Ambato dice, oye, qué barbaridad, ese pan de Ambato.
1: Qué fuerte, potentísimo el pan de Ambato.
0: Toda la ciudad huele a madera quemada.
1: Pero bueno, ya hay que ver, ojalá y ya se vaya disipando el olor. La verdad es que sí, agarra fuerte cuando sales de ese olorcito fuerte. Ahí es como, uy.
0: Exacto,
1: creo que en
0: pasa?
1: El centro sobre todo.
0: Exacto, en la ciudad de Ambato, lo que es Ficoa Centro hasta ahora, poderosa la madera.
1: También, Franco Erdoiza, ¿qué te parece si rompemos pijamas?
0: Vamos a romper pijamas, Dani León.
1: Vamos a romper la pijama de Jorge.
0: ¡Jorge!
1: Hola, mis queridos panas del alma. Siempre en compañía del mejor programa mañanero. Yeah, párate.
0: Lindo.
1: Esperando la fábula del día. Si me ayudan con la canción Ico Ico de Justin Wellington. Lindo día para todos.
0: Qué lindo, muy bien. Un abrazo para Jorge. Gracias por compartir esa buena energía y también la canción para la mañana.
1: También vamos a romper la pijama de Giovanni.
0: ¡Yoba!
1: Buenos días, Melodía, ya párate. Gracias por esa energía que contagia.
0: Lindo.
1: Saludos a mi esposa Lorena.
0: ¡Lore!
1: Y mi hija preciosa, Ami.
0: ¡Ami!
1: Y nos deja algo bonito.
0: Algo bonito. A ver... Una frase bonita.
1: Hoy es un buen día para ser feliz. ¡Qué bonito!
0: ¡Qué lindo!
1: Hay que recordar, porque muchas veces nosotros nos olvidamos que es el momento. Todos los días son perfectos para ser feliz.
0: Exactamente, pana del alma. Hoy, aunque tu traje, tu uniforme de trabajo vaya oliendo a madera quemada, a pan de Ambato, no importa, pana del alma. Ve, guapo, guapetón, llévate el perfume en la cartera por si acaso haga falta y ya.
1: También vamos a romper la pijama de Willy, que nos manda una super imagen. ¡Qué bonito!
0: ¡Willy! Ah, muy linda esa imagen de Willy. Gracias.
1: Nos dice, saludos chicos, un buen día. Y a mis hijos,
0: Joseph.
1: Y Vivian.
0: Vivian.
1: Que los amo. Abrazos. Y tenemos también la frase del día por Eric.
0: La frase del día. La frase power, flower.
1: Eric dice... Hoy recuerda que cada esfuerzo silencioso también cuenta. Aunque nadie vea cuánto estás luchando, tú sí sabrás todo lo que fuiste capaz de superar.
0: ¡Qué lindo!

0: tenemos más mensajes, por favor.
1: Dígame.
0: Tenemos un mensaje de Ale.
1: Ale.
0: Hola amigos, lindo día Anreita. Un día lleno de éxitos, mi Franco pana del alma. Y también ella nos comparte hoy.
1: ¿Sí?
0: ¿Qué nos manda hoy? ¿Qué nos da
1: Ale
0: hoy?
1: Nos comparte la fábula de hoy. Ale, como algún rato ya lo habíamos dicho, ella pues está inmersa en el mundo de las letras, de la poesía, de la literatura. Así que ella nos va a compartir ahora la fábula que más adelantito lo vamos a interpretar entre Ani y yo. Pero la fábula hoy es de Ale. Así que gracias por tomarte este tiempo maravilloso y compartirnos este texto tan chévere, Ale.
0: También vamos a romper la pijama de Johnny.
1: ¡Johnny!
0: Nos dice, buenos días, queridos amigos, un abrazo, trabajando desde las 3 a.m. en compañía de buena música.
1: ¡Qué lindo!
0: Y su excelente vibra.
1: ¡Qué lindo! ¡Muy bien!
0: Y les invito desde la próxima semana a degustar de la pelada morada y las guaguas de pan.
1: ¡Eso! ¡Qué lindo! Ya vamos a hacer la promo también, mi querido pana del alma, ¿ok? ¡Vamos con esta canción que nos ha pedido Lobito! Y Lobito no sale a trabajar si no suena su misa.
0: ¡Lobito!
1: No sale a trabajar si no suena su música favorita. Dice, oigan, ya va a ser las 7, me voy.
0: No me voy.

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0: 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Mañana todo normal. Desde Melodía Radio tendremos nuestro programa normal para compartirlo contigo, así que preparados.
1: Para que madrugues y te ganes una gorra de Seeker.
0: Eso, muy bien.
1: Y ahora Franco, sí. Erdoiza, tenemos mensajes.
0: A ver, vamos a los mensajes, Ani.
1: A ver, Luis, nosotros hace rato dijimos que Lobito no se va a trabajar sin su canción.
0: Ajá.
1: Y Luis nos dice, yo también, no salgo a trabajar si no me ponen mi canción. O sea que hoy no camello.
0: No seas así.
1: No, ya suena, no te emociones, ya suena, no tienes el día libre hoy.
0: Tranqui, Luis, ya para tu canción.
1: También tenemos un mensaje de Jaque.
0: Jaque, ¿qué nos dice? Jaque.
1: Nos dice, muy buenos días, aquí va mi frase del día.
0: A ver, la frase del día, espérate que esto no es así nomás.
1: No, pero esta frase está regañón. O sea, esta frase es para que crees conciencia.
0: A ver.
1: Gracias. Dice,
0: ahora,
1: ya dejen de quemar los pastizales. No hagan fogatas en medio del campo. Están acabando con la poca naturaleza que nos queda. Ni parecen descendientes de los tres Juanes. Parecían pues inteligentes, como dicen los chicos, ya nada.
0: Tienes razón, Jack. Sí, sí, sí, sí. ¡Cálmense! Quienes están ahí en las montañas tratando de prender fuego, recuerden que no es una cosa sencilla. Uh-huh. Quienes sean sorprendidos van a ir presos.
1: Exactamente, así que ya si no quieres pensar en la naturaleza, piensa en tu libertad, por favor.
0: Oye,
1: no quemes.
0: Ayer el fuego estaba acercándose de manera dramática, sí, a las viviendas.
1: La verdad, ya se veía más peligrosa la situación, así que te invitamos a crear conciencia, a respetar y a cuidar el medio ambiente.
0: Exactamente, Ani León. Bueno, en este punto de la mañana, mis queridos panas del alma, vamos a compartir la fábula que nos ha enviado, pues precisamente la redacción, nuestra querida amiga Ale. Así que hoy tendremos la historia de Estrellita y la Medusa. La Estrellita y la Medusa, ¿qué tal? La Estrellita
1: y la Medusa.
0: A ver, la Estrellita y la Medusa.

0: cristalinas de San Andrés, en el Caribe colombiano, donde el mar parecía pintado de turquesa y los peces de colores nadaban entre los arrecifes de coral, vivía una pequeña estrella de mar llamada Estrellita. Estrellita era curiosa, alegre y soñadora. Cada día contemplaba desde el fondo del mar la hermosa playa y las olas que llegaban hasta la arena.
1: ¡Ay! ¡Qué divertido sería poder jugar allá arriba!
0: Un día, mientras exploraba cerca de la orilla, Estrellita se dejó llevar por su curiosidad y comenzó a acercarse cada vez más hacia la playa. Pero ella no sabía algo muy importante. Las estrellas de mar respiran por estructuras que necesitan estar en contacto con el agua, y fuera del mar no podría vivir como lo hace dentro de él. Entre los corales apareció Pedro, un espino de mar que había escuchado lo que Estrellita quería hacer.
2: ¿Qué estás pensando hacer?
1: Quiero ir hasta la playa y jugar un poquito. Quiero conocer ese lugar que veo desde aquí.
0: Pedro la miró con desprecio.
2: ¿Cómo puedes ser tan tonta? ¿De verdad crees que en el mundo de afuera puedes seguir viva? Deberías saber cuál es tu lugar.
0: Estrellita se quedó callada. Sus 5 brazos parecieron hacerse pequeñitos y sus ganas de jugar desaparecieron. Quizás Pedro tenía razón, pensó. En ese momento, una medusa atravesó el agua moviéndose suavemente con la corriente. Era alegre, luminosa y parecía bailar entre los rayos del sol.
3: ¿Y por qué estás tan triste, pequeña Estrellita?
1: Ay, Pedro dice que soy tonta porque quiero conocer la playa.
3: Admita, me ha dicho muchas cosas.
1: ¿Cómo qué?
3: Me dijo agua mala.
0: Estrellita abrió los ojos.
1: ¿Ah? ¿Y no te llamas así?
3: ¡No! Mi verdadero nombre es Brian.
1: Entonces, ¿por qué te dice agua mala?
3: Porque hay algunas personas que ponen nombres sobre aquello que no comprenden. A veces juzgan sin conocer. Pero que alguien te llame de una manera no significa que esa sea tu verdadera identidad.
0: Brian se acercó un poco más a Estrellita.
3: Pedro tiene razón en una cosa. Tú debes conocer tus límites. Tú perteneces al mar y no necesitas, y mejor dicho, necesitas el agua para vivir. Pero se equivoca cuando te dice que eres tonta.
0: Estrellita lo miró atentamente.
1: ¿Entonces puedo seguir soñando con conocer la playa?
3: ¡Claro que sí! Soñar no significa dejar de ser quien eres. Significa descubrir qué puedes hacer, conocer tus límites y encontrar tu propia manera de alcanzar aquello que deseas.
0: Estrellita miró hacia la superficie. La luz del sol atravesaba el agua y dibujaba pequeñas sombras sobre la arena blanca de San Andrés. Entonces comprendió algo que nunca olvidaría. No tenía que demostrarle nada a Pedro. Ella no necesitaba convertirse en otra criatura para tener valor. Era Estrellita. Una estrella de mar curiosa, soñadora y feliz de pertenecer al maravilloso mundo submarino. Desde aquel día, siguió explorando los arrecifes, jugando entre los corales y contemplando la playa desde el lugar donde podía estar segura. Y cada vez que alguien intentaba decirle quién era, recordaba las palabras de Brian.
3: Nunca dejes o te dejes llevar por lo que dice la gente. Escucha, aprende y piensa, pero nunca olvides quién eres tú.
0: Y así, bajo el hermoso cielo del Caribe colombiano, Estrellita continuó su aventura por las aguas de San Andrés, mientras Brian, la medusa, a la que todos llamaban agua mala, bailaba feliz junto a ella. Porque a veces, el mundo intenta ponernos un nombre, pero solo nosotros podemos descubrir quiénes somos realmente.
3: ¡Qué barbaridad! ¿Cómo es esto de que dices agua mala?
1: ¡Háblate, agua mala!
0: Aguamalas no se llaman agua mala.
3: Qué barbaridad. Oye, ¿por qué eres así? ¿Cómo se llamaba el hombre? El Pedro, ¿no?
0: Sí, Pedro.
3: Pedro, cálmate, ¿cómo vas a decirle agua mala?
0: Ese señor Pedro tenía mucho coraje con todos los señores, sí, del mar.
3: Pobre medusa. Háblate, agua mala. No, no me parece. Lo que sí es cierto, pana del alma, es que, mira, hay que conocer los límites y hay que saber hasta dónde podemos naturalmente llegar, hasta, exacto, dónde dan nuestras fuerzas, pero nunca dejar de soñar por aquellas cosas que de pronto te parecerían imposibles.
0: Puedes soñar cumplir tus sueños siempre y cuando estos no te pongan en peligro.
3: Exactamente, así que... ¡Dale, Aguamala!
0: Más adelante te contamos por qué nos cuesta deshacernos de los regalos de las personas con las que ya no tenemos relación.
3: ¡Eso! Que tengas una linda mañana, son 6:48. ¿Quieres canciones? Pídelas a Melodía Radio y Oxígeno 40. ¡Feliz jueves!

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1: Aquí estamos contigo a las 7:05 de regreso. Más adelante te contamos.
2: Más adelante te vamos a contar por qué nos cuesta deshacernos de regalos de personas con las que ya no tenemos relación.
1: Que tengas una linda mañana, son 7:05 ya.
2: Párate.

0: Eso, que tengas una chévere mañana. Son las 7 con 12 minutos. Aquí estamos compartiendo contigo. Ya párate, bebé. Oye, qué chévere. Mañana de este jueves 8 de octubre tenemos cositas que celebrar. Pero antes de ello, pana del alma.
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0: Es momento de saludar con la super cumpleañera de la mañana. ¡Felicidades! Rafa está de cumpleaños. Rafaela Álava cumple hoy 13 añitos.
2: ¡Ay, qué bonito!
0: Está seguramente ya de camino al cole.
2: Sí.
0: Y le vamos a mandar un gran abrazo y que este día sea maravilloso, sin duda alguna. Su mami está feliz. Su hermano está feliz. Bueno, la familia está
2: todos
0: feliz, la abuelita
2: feliz.
0: Está feliz, su padre está feliz.
2: Nosotros estamos felices.
0: Y nosotros en Melodía. ¡Que viva la cumpleañera!
2: ¡Que viva!
0: Que siga siendo esa niña tan bella, tan bien portada, tan educadita, linda, amable, que nos han contado que es.
2: Y sobre todo esperamos que este día le den pastel, le den regalos, le den amor, le den el día libre, no le dejen ir a la escuela.
0: Que le llenen de abrazos. Que le adelanten el feriado.
2: Sí, que empiece hoy y termine el domingo. Qué buen plan.
0: Ya muy tarde, ya está.
2: Que le vayan a sacar de la escuela.
0: Ya están hechos los cachitos, listo para ir a la escuela.
2: No importa, que le lleve a desayunar y le regrese.
0: Que le duela la barriga a las 8 de la mañana y le vayan a retirar.
2: Qué casualidad.
0: Viva la cumpleañera, así que felicitaciones a su madre también, a la bella Joita también, y un abrazo para la cumpleañera de este día, Rafa Álava. Que te vaya bien, un lindo día. ¡Que viva la cumple!
2: ¡Que viva! Y Fran Ferdoiza, ¿qué te parece si rompemos pijamas?
0: Vamos a romper pijamas ahora mismo, primerito.
2: De la cumpleañera.
0: De la cumpleañera.
2: Vamos a romper la pijama de Luis.
0: Luis.
2: Nos dice, buen día chicos, bendecido día. Y nos pide una canción. Está rumbo a Riobamba con Melodía, la mejor radio. Y te recordamos que si estás camino a Riobamba, cuando ya sientas que te falla la 90.5, te pasas a la 102.1 y nos sigues escuchando.
0: Exactamente, en toda la provincia de Tungurahua, 90.5, entras a Chimborazo, 102.1. Qué lindo, muy bien. Así de fácil, pan del alma.
2: También vamos a romper la pijama de Fabián.
0: Fabián.
2: Buenos días, saludos cordiales a todos quienes forman parte de la mejor radio del centro del país.
0: Muy bien, un abrazo, qué lindo.
2: Como cada mañana acompañado de la mejor música y nos pide una canción de Ozzy Osbourne.
0: Osbourne.
2: Un excelente día, Osbourne.
0: Qué lindo, muchas gracias.
2: También
0: buena música.
2: Vamos a romper la pijama de Andrés.
0: Andrés.
2: Andrés le quiere mucho a Franco porque siempre le saluda solo a Franco, ¿ya?
0: A ver.
2: Muchas gracias.
0: Déjeme leer. A ver, lea usted.
2: Buenos días, Frank James.
0: Eso.
2: Un abrazo. ¿Me puedes ayudar con una canción? Algo de un ambateño. Y nos pide una canción de Guanaco.
0: ¡Guanaco! ¡Qué buena! Gracias, Andresito. Muy bien, un abrazo grande para ti también. Que sea un lindo día, ¿ok?
2: Nosotros muy felices, listos para complacerte. Te recordamos que más adelante te contamos por qué nos cuesta deshacernos de las regalos de personas con las que ya no tenemos una relación. Pero antes,
0: Ani León,
2: ¿qué pasa?
0: ¿Qué pasa en Ecuador y en el mundo, Ani León? No es ese, el Patito Juan no es.
2: Bueno, están pasando cosas interesantes con respecto a que el gobierno dijo que las empresas tienen que tener apagones cada cierto tiempo controlados. Ajá. Para evitar que luego tengamos que hacer el apagón general.
0: Exactamente. En días anteriores el gobierno había anunciado que al sector industrial les va a cortar la luz una hora diaria, si no estoy mal. Ani León.
2: Empezó con una
0: un
2: hora.
0: Día, o un día a la semana.
2: Era un día.
0: Un día, muy bien. Les va a cortar la luz un día a la semana. Luego, el gobierno anuncia de que, pues, chicos, no se me vayan a encrispar, pero creo que van a ser dos. Y entonces, pues, el gobierno anunció que había provincias en las que se iba a cortar dos días de la semana al sector industrial. Y entonces se hizo famosísimo el hashtag Ambato.
2: Exacto, y tú dirás,
0: en
2: ¿qué tiene que ver Ambato?
0: En todo el país se hizo viral el hashtag Ambato.
2: Y tú te preguntas, ¿pero qué tiene que ver Ambato?
0: ¿Qué tiene que ver
2: Ambato?

0: controlable con el hashtag Ambato, efectivamente, para indicando un poco, ¿no? De que como aquí se le ha apoyado y se le ha dado el voto, pero por volquetas.
1: Sí, que se nos quite la luz.
0: Entonces, que le quiten a los ambateños.
1: ¿Qué estamos esperando? Si le quitamos la luz a Ambato, ¿nos alcanza para todo el país?
0: Exacto, si Ambato se apaga, podemos alcanzar 8 días más en el país completo la semana.
1: Sin apagar las fábricas. Y es por eso que no te imaginas lo que pasó.
0: Ajá. Efectivamente, fue muy viral, sí, la verdad, el hashtag con la palabra Ambato. Y efectivamente, después de un par de días, el gobierno anuncia lo siguiente.
1: "114 fábricas de Ambato tendrán un apagón industrial de 48 horas. Desde esta semana, las 114 fábricas del Parque Industrial de Ambato deberán desconectarse de la red eléctrica durante 48 horas continuas, los viernes y sábados. La medida forma parte del plan de ahorro energético aplicado al sector industrial. El impacto también alcanza a transportistas, proveedores y negocios que dependen de la actividad industrial. En el parque trabajan unas 3.500 personas y se generan alrededor de 5.000 empleos indirectos. De las 114 industrias, únicamente 13 cuentan con algunos sistemas de generación alternativa para mantener parte de sus operaciones. Durante las 48 horas de desconexión, el parque deberá cumplir con un ahorro mínimo de 32 megavatios. Andrea León, Andrea León, dos
0: premium de melodía. Y el mensaje que ponían ahí es, hasta eso estabas.
1: O sea, qué bueno que ya no hay... No, la situación está... Pero bueno.
0: Atentos, señoras y señores, para quienes están atentos a la programación de Melodía Radio Oxígeno 40, algo va a sonar ahora que te interesa muchísimo. A ver, antes de eso, Ani León, dígame.
1: Antes de eso, yo te quería comentar que Forum.
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0: son las 7:29 minutos en este super jueves 8 de octubre que estamos compartiendo contigo. ¡Ya!
1: ¡Párate!
0: Que tengas un lindo día. La verdad, la mañana pinta para ser un día extraordinario, porque todo lo que empieza bien
1: termina bien.
0: Así que éntrale con ganas, mi pana del alma, y eso sí, súbele el volumen al sound system.
1: Han llegado mensajes.
0: Tenemos mensajes.
1: Vamos a saludarles a todas las personas que ya están participando para ganarse esa super tablet con los stickers.
0: Ajá, bueno, quienes ya mandaron sus datos, ya están inscritos, ¿no?
1: Exacto. Así que vamos a mandarle un saludo a Lucía.
0: ¡Lucy!
1: También tenemos un mensaje de alguien que no me sale su nombre, solo tiene un arbolito, dice.
0: ¿Un arbolito?
1: Buenos días.
0: Un arbolito. ¿Qué dice?
1: Rámpale la pijama al arbolito.
0: Arbolito, fuera pijama.
1: Buenos días, felicitaciones por su programa.
0: Hey.
1: Por favor, ¿podrían poner la canción?
0: Ajá, Self Aware de Emperor City. Muy bien.
1: Muchas gracias. Saludos desde Chimbo, provincia de Bolívar.
0: Eso, Chimbo.
1: Un beso hasta allá. ¡Mua!
0: Eso, qué lindo. Muy bien.
1: Con todo el gusto del mundo, ya te complacemos. También vamos a leer el mensaje de Luis.
0: ¡Luis!
1: Hace rato nosotros estábamos hablando de la situación con los apagones y Ambato.
0: Los apagones, exactamente, los apagones.
1: Y Luis nos dice, acá en la costa mucho me bulean, diciendo que a los ambateños nos corresponde ocupar los megageneradores de energía, que los compraron especialmente para nosotros.
0: Exacto, Progen. Tráiganme esos generadores de Progen Ambato.
1: También vamos a saludar a Diana.
0: Dianita, buenos días.
1: Está participando y nos dice, yo siempre fiel oyente, muchas gracias por siempre escucharnos, nosotros muy felices de acompañarte en las mañanas. Te recordamos que nosotros estamos contigo hasta las 9 de la mañana.
0: En efecto, Ani León, exactamente, ya son las 7:31.
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0: Eso, ya son las 7:32. Bueno, panas del alma, vamos a entrar ahora en lo que compete al mes de octubre. El mes de octubre, sí, vamos al primer reto de la mañana. ¿Están listos? ¿A quienes les encanta la buena música? ¿Quienes se la saben todas?
1: O casi todas.
0: Ajá, prepárate.
2: En octubre, cáchale la melodía.
3: ¿Aceptas el reto?
0: 3 segundos para que me digas qué canción es esta. Listo, nada más. ¿Ya?
1: Otra vez, por favor.
0: ¿Otra vezita?
1: Sí.
0: Ya, muy bien, cáchale la melodía.
1: Y recuerda que para participar en Cáchale la Melodía, tú nos tienes que mandar un audio que diga el nombre del artista, la canción y tus datos, nombre completo, número de cédula y sector de donde nos escuchas. Puedes escribirnos mandarnos el audio 0959-2648-89. Recuerda, si mandas un audio tienes más posibilidades de ganar.
0: Exactamente. Franco Malo, déjale más tiempo, vamos a ver.
1: Déjale toda la canción.
0: Más tiempo, a ver, te repito, ya 3 segundos y cáchale la melodía. ¿Ya? ¿Ya? Así de fácil. Una vez más, Ani León.
1: Sí, por favor, una vez
0: a
1: más.
0: Ver, va. La última. Nada más. Perfecto, con eso. Con ese sonido es suficiente para que tú identifiques qué canción es y nos escribas, nos mandes tu nota de voz. Eso, nos mandes tu nota de voz porque participan solamente notas de audio.
1: Efectivamente.
0: Para que te puedas ganar una super tablet Samsung Galaxy en este mes de octubre.
2: En octubre, cáchale la melodía. ¿Aceptas el reto?
0: Vamos a ver si tenemos personas que aciertan. Aquí tenemos algunos mensajitos bien chéveres, déjame ver.
1: A ver.
0: ¡Luis!
4: Y la melodía.
5: The Journey Open Arms.
0: Ah, The Journey Open Arms. Vamos a ver qué nos dice Dianita.
6: Buenos días, Pani del alma. Parece que es Open Arms.
0: ¿Ya?
6: Si no me Open equivoco.
0: Arms. Correcto, muy bien. Dianita, gracias. Andresito.
7: Buenos días a todos. La canción es Open Arms, The Journey.
0: Journey, muy bien. Open Arms.
3: Hola amigos, buenos días. La canción es de Air Supply.
0: Air Supply, muy bien. ¿Será?
4: Faithfully, de Journey.
0: Ajá. Muy bien, Journey. Faithfully, no. Bueno. Tienes todavía 3 minutos para identificar qué canción es la que te pusimos. Y en los 3 minutos siguientes ya vamos a decir qué canción es, ¿ok? Es esta. Ya, nada más. Entonces, prepárate para que nos envíes tu nota de audio y así inscribirte en esta mañana de Cachan.

0: tengas una linda mañana, son 7:38. ¡Ey! Aquí estamos en esta super mañana de jueves. Melodía Radio y Oxígeno 40. Entrándole duro a las labores. Y acompañándote por sobre todas las cosas, Dani León, vamos a responder, vamos a escuchar la respuesta de la mañana de hoy, ¿te parece?
1: Efectivamente, pero antes, ¿qué te parece si nos dejas escuchar un poquito de la canción?
0: Un poquito de la canción. Otra vez, a ver, otra vez, vamos un poquito de la canción. Vamos a ver. Esta es la canción que está participando ahora. A ver, va de nuevo. Ahí. Ya, 3 segundos.
1: ¡Cáchale la melodía! Ahora sí, Franco Erdoiza, ¿qué te parece si escuchamos las respuestas de los oyentes?
0: Ajá, efectivamente, Kraken, ¿qué nos dice?
2: Hola, hola, muy buen día. La canción es Open Arms, de Journey.
0: Journey, muy
2: buen
0: bien.
2: Buen día para todos.
0: ¡Un abrazo! Vamos a ver, Open Arms, Journey, ¿será?
3: Hola, chicos, buen día, es Open Arms, de Journey.
0: Ah, muy bien.
3: Open Arms, de Journey.
0: Perfecto, copiado, vamos a ver, Will.
4: Journey, Open Arms.
0: Journey, Open Arms. Vamos a ver, siguiente mensaje. Lili.
5: Hola, buenos días. Mi nombre es Viviana. La canción es Open Arms de Journey.
0: Open Arms de Journey. Muy bien. Maribel.
6: Hola, buen día. Mi nombre es Cintia Núñez. Quiero participar, por favor, por los premios.
0: Ajá.
6: Estoy en full sintonía.
0: Qué lindo.
6: El nombre de la canción es Open Arms de Journey.
0: Journey, muy bien. Gaby.
7: Saludos, Melodía Radio. Gaby Silva desde Baños. Les saluda. La canción es Open Arms.
0: Open Arms de Journey. Gracias, Baños. Buenos días.
8: Desde acá de Salcedo, un saludo. La canción es Open Arms de Journey.
0: Open Arms de Journey. Muy bien. Vamos a ver. Rolly.
9: Hola, buenos días, amigos. Open Arms de Journey.
0: Perfecto.
9: Nombre es Orlando Luis Asís. Llamo desde y Zamba, rumbo al trabajo.
0: Eso, qué lindo.
9: Cédula es 1802.
0: Eso ya, ese dato sí no se queda con nosotros.
10: En octubre, cáchale la melodía.
11: ¿Aceptas el reto?
0: Dani León, un segundo, Dani León.
12: Amigos, buen día. La canción es Open Arms de Journey.
0: Ahora sí, dígame.
1: Ahora sí, recuerda que para participar tienes que mandarnos también tu nombre completo, número de cédula y el sector en donde nos escuchas para que podamos inscribirte.
0: Exactamente, una vez que ya mandaron la nota de audio, lo siguiente que les corresponde, y si acertaron, que en su gran mayoría acertaron, la canción es Open Arms de Journey. Felicitaciones, ya están participando. Los que mandaron nota de audio, ahora envíen nombres, apellidos y el sector de donde nos están escuchando. Y así te puedes ganar una tablet Samsung Galaxy.

0: ¡Ay, pero qué bonita esta canción! Bueno, oye, Journey, ¿para quienes dijeron Journey y la canción Open Arms ya están inscritos? Mira, como dirían nuestros asambleístas, bueno, no han dicho esta palabra, no, pero lo dirían.
1: Decirlo.
0: Ya están inscribidos. Así que felicitaciones a quienes participan por esa super tablet. Son 7:47 minutos en esta mañana. 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
1: ¿Qué está esperando por mí?
0: Una aplicación totalmente gratuita donde puedes poner tu negocio, exhibir tu negocio, no solamente como un PDF subes y nada más, no. 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Así que felicitaciones a quienes ya se están descargando esa app y empiecen con esa. 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
1: Recuerda, la aplicación se llama ¿Qué hay? La encuentras en la App Store y Play Store. Es esta aplicación que es naranja y tiene una lupita blanca caminando.
0: ¿Qué?
1: Isa, ¿qué te parece si te cuento?
0: Cuéntemelo.
1: Quiero contarte lo siguiente. Quiero contarte por qué.
0: ¿Por qué?
1: Algunas veces a nosotros nos cuesta soltar las cosas materiales que nos regala alguien que ya no está en nuestra vida.
0: Exacto. Todavía tienes ahí recuerdos.
1: El hijo.
0: Recuerdos. Oye, ya perdieron el color. Ya los ojitos del peluche ya no hay. ¿Quién vio los ojos del peluche?
1: El relleno está aplastado,
0: Exacto, ya no hay. Entonces, pero aún así sigues conservando cosas de tus parejas del pasado. ¿Qué pasa con eso, Hany León?
1: Mira, muchas veces nosotros guardamos objetos durante años. O sea, ya ni siquiera sabemos que están ahí guardados, solo están.
0: ¿Ah?
1: Y son recuerdos de una etapa que ya terminó. Muchas veces puede ser una camiseta, una carta, una fotografía, un reloj, peluches, tazas. Un montón de cosas que uno se regala cuando está enamorado.
0: Exactamente. Todavía tienes ahí el póster de tranzas que te regaló tu enamorado. ¡Qué bárbaro!
1: Ya hay muchas veces viene la pregunta, ¿no? Si esa persona ya no forma parte de mi vida, ¿por qué sigo guardándolos? Los objetos, o sea, ¿para qué? ¿Cuál es el sentido?
0: Ah, muy bien.
1: Primero, a veces es porque el objeto conserva un momento, tiene recuerdos.
0: Tiene recuerdos.
1: Muchas veces no estamos guardando el regalo, estamos guardando el momento en que lo recibimos. Porque vemos eso y te acuerdas de ese día y dices, ay, ese día cuando me pidió ser su novia, por ejemplo.
0: ¡Uy!
1: Ese objeto puede recordarnos cómo éramos, dónde estábamos, qué sentíamos o qué estaba pasando en nuestra vida.
0: Eso.
1: Por eso, deshacernos de él puede sentirse como si nos estuviéramos desprendiendo de una parte de nuestra vida.
0: Exacto, puede sentirse medio doloroso el asunto y dices, mira, Brian Michael, ya son 20 años que no te he visto, pero todavía conservo aquí el buzo que me regalaste, tiene 20 huecos.
1: Aún lo uso cuando hace
0: frío. Pero si voto me da la sensación de que...
1: De que te estoy votando.
0: De que te estoy votando a ti.
1: Otra razón es que porque tirar el regalo puede sentirse como algo muy definitivo. Aunque racionalmente sabemos que una relación ya terminó, conservar algo puede mantener una conexión con el pasado.
0: Ajá.
1: Y votarlo significa cerrar esa conexión. Decir, ¿sabes qué? Ya no significa nada para mí, se va. Y aunque no lo creas, por más que pasen los años, no siempre estamos preparados para sentir, o sea, para cerrar esa etapa. Incluso cuando ya ni siquiera estás con esa persona, ya tienes nueva pareja.
0: Incluso ahí no puedes cerrar esa etapa.
1: Porque sientes como que feo, dices, ay, no, voy a perder una parte de mí si cierro esto. Otra razón es que una cosa puede tener valor aunque la relación haya terminado.
0: Ajá. Puede tener valor para ti, aunque ya no estés con esa persona.
1: Que una persona haya salido de nuestra vida no significa que todo lo que vivimos haya sido malo. Podemos haber querido mucho a alguien, haber vivido momentos bonitos y después tomamos caminos diferentes.
0: Sí.
1: Y el regalo puede representar una etapa que fue importante, aunque ya no queremos regresar a ella.
0: Aunque ya no queremos, claro, ya no queremos ni tampoco podemos, podríamos decirlo.
1: Claro.
0: Pero ese regalo está allí recordándonos, ¿no?
1: Sí, ¿sabes qué? También hay veces que te regalan cosas útiles.
0: Ajá.
1: Imagínate y te regalan una plancha del cabello, una secadora, una lavadora.
0: Exacto, te regalan.
1: De modo que le votes, no, terminé con mi ex, voy a votar, es... ¡No! mejor sin usar.
0: Exacto, mi ex me regaló un freezer, así que como ya no estás conmigo, lo voy a echar a la basura. ¡No! No. Si me sigue siendo útil, pana.
1: Sí, y tú tal vez ya no, pero lo que me regalaste sí. Ajá. Más adelante te contamos por qué nos cuesta deshacernos de los regalos de una persona que ya no está en nuestra vida.
0: 751.
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0: estamos de regreso en esta super mañana de jueves con buena música y buena energía para acompañar esta jornada de trabajo que la estamos empezando con todo el ánimo del mundo.
1: Más adelante te seguimos contando por qué nos cuesta deshacernos de regalos de las personas con las que ya no tenemos relación.
0: Exactamente, queremos preguntarte qué es lo que guardas tú
1: de tus finaditos.
0: De tus finaditos. Ahí nos cuentas, ¿ok? Mientras tanto, la música sigue sonando en este punto de la mañana a través de Melodía Radio y Oxígeno 40. ¡Hey! ¡Ya!
1: ¡Párate!

0: barbaridad de recuerdos. Manuel Mijares sonando en esta mañana. ¿Dónde están esos soldados del amor? Que levante la mano. Aquellos que todavía guardan los recuerdos
1: del
0: ahí.
1: Querido, de la querida.
0: De sus finaditos.
1: Por ahí tenemos un mensaje de Ale. ¿Qué nos dice?
0: ¿Qué nos dice Ale?
1: El audio, por favor.
0: Ah, el audio.
1: El audio.
0: Justamente hoy que estamos conversando este tema. De por qué no nos podemos deshacer
1: de las cosas.
0: De las cosas que
1: nos dieron
0: nuestros ex, o sea, nuestras parejas en su momento.
2: Mi ex me regaló 2 hijos y me los quedé.
0: Mi ex me regaló mis 2 hijos y me los quedé.
1: Eso sí, ya no puedes deshacerte.
0: Sí, buena, buena.
1: Y Rolly nos estaba diciendo.
0: Ajá.
1: Voy nomás a botar las cosas de mi ex esposa, la plena.
0: Exactamente, toda la repisa de recuerdos del pasado, pana de alma.
1: Vacía la casa después.
0: Exacto,
1: ¿no?
0: El peluche que le aplastabas la patita decía, te amo. Ya está agotada la batería, ya no funciona ya. 20 años también, cuando
1: pero,
0: era novedad.
1: Ya, Franco, ¿usted tiene o no tiene?
0: Nada, yo no guardo nada, la verdad.
1: No tengo nada.
0: Sí, no tengo nada. Mi habitación es un desierto. Mi casa no existe un solo recuerdo del pasado.
1: Se encuentra un recuerdo del pasado y lo quema.
0: Continuamos, Dani León.
1: Otra razón es porque tenemos recuerdos asociados a los objetos.
0: Ajá, los objetos que nos regalaron las parejas del pasado.
1: Exacto.
0: Tienen recuerdos.
1: El cerebro relaciona objetos con experiencias. Por eso muchas veces escuchas una canción y recuerdas automáticamente una salida, por ejemplo. O te pones un perfume y te acuerdas de cuando te engaño.
0: Exacto. O empiezas a mecer el arroz, pana del alma, y te recuerdas que esa cuchareta de palo te regaló en un finados tu pareja. Entonces dices, oh, cómo te extraño, bebé.
1: Sí. ¿Sabes por qué? Porque los objetos funcionan como una especie de puerta hacia ese recuerdo. Por eso muchas veces ves cosas y te acuerdas inmediatamente.
0: Exacto.
1: Estás buscando entre tus cosas y ves justo de casualidad algo que era de tu ex. Y dices, ay, cierto, y te acuerdas, ¿no? Y te da coraje otra vez.
0: Y otra vez te enojas.
1: También sentimos que estamos traicionando el significado del regalo.
0: Ajá.
1: Hay muchas personas que cuando les regalan algo dicen, es que, ¿sabes qué? Me lo dio con mucho cariño. O sea, ¿por qué lo voy a botar?
0: Exacto.
1: Si en su tiempo me lo dio con cariño. Y entonces aparece un poquito de culpa. Pero también tienes que tener en cuenta que está bien si tú conservas algo porque se te hace bonito, es algo que usas, pero conservar algo por obligación tampoco es que estés dándole el valor adecuado a ese objeto.
0: Porque lo asocian directamente con la persona. Y a lo que habíamos dicho, ¿no? Casi, casi que como de broma, pero oye, resulta, es decir, si voto este suéter, pues le estoy votando a ella o a
1: exacto.
0: él.
1: Exacto. Y recuerda que los regalos que te dieron fueron entregados para que los disfrutes.
0: Exacto.
1: No para que te sientas obligado a conservarlos. Si ese saco ya no es algo que a ti te traiga felicidad o que te, con el que te sientas cómodo o cómoda, ajá, lo mejor es deshacerte de él.
0: Échalo al ecotacho.
1: También hay... Dónalo.
0: Dónalo, está bien, dónalo.
1: Hoy hay campañas que dicen, si tú me donas el peluche que te dio tu ex, yo te regalo...
0: Un abrazo.
1: Cosa. No, o sea, tiendas, por ejemplo, o restaurantes, y te ofrecen a cambio de comida, productos.
0: ¿En
1: no
0: serio?
1: Tiene nada. Sí.
0: Tráeme el muñeco de tu ex.
1: Tenga la bondad de devolverme las cosas, dice el Franco. Otras razones porque algunas cosas se convierten en recuerdos y no son solo objetos.
0: ¿Ya?
1: Tal vez ya no utilizamos una taza, o la pulsera, o una camiseta, o un marco de fotos, pero cuando lo ves años después, recuerdas de quién eras cuando te lo dieron.
0: Exacto, muy bien.
1: Y en ese instante es cuando las cosas dejan de ser objetos y pasan a ser recuerdos de ti.
0: Exacto, ya son tuyos.
1: Ajá, no necesariamente te recuerdan a una persona, sino también te recuerdan a quién eras tú cuando estabas con esa persona.
0: Ah, muy bien. Me acuerdo cuando tenía el cabello
1: largo,
0: amarillo.
1: Cuando tenía cabello.
0: Pintado el pelo así con unos rayos.
1: Más adelante te vamos a seguir contando otras razones de por qué nos cuesta tanto botar las cosas que nos dio nuestro...
0: Y prepárate que más adelante también se viene el cáchale, la melodía.
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0: Las 8:23 minutos en esta super mañana de jueves. Qué bien se siente la comunicación, la buena vibra en esta super mañana.
1: ¿Sabes qué es lo mejor de todo?
0: ¿Qué es lo mejor de todo, Ani León?
1: Que mañana feriado.
0: Mañana feriado, seguro, seguro.
1: Claro.
0: Seguro.
1: Para nosotros no, pero sí es feriado.
0: Ay, ya.
1: O sea, yo me alegro por los oyentes que tienen feriado.
0: Por esa linda gente sí, que mañana que no va a trabajar.
1: ¿Alguna vez has escuchado eso de que uno tiene que alegrarse por los demás? Yo me alegro por los demás. Muchas gracias.
0: Bueno, muy bien.
1: Oye, piensa que soy envidioso. Sí soy, pero...
0: Sí, envidiosa. Bueno, a nosotros, panas del alma, las buenas noticias de los viajes nos llegan volando.
1: Sin visa, con visa, cerca o lejos, si tienes un sueño y

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1: Ahora sí, Ani León.
0: Espera, antes hablemos del feriado, porque ya me hiciste...
1: Sí, a ver, ponga feriado.
0: Mira, el próximo feriado nacional es el viernes 9 de octubre.
1: Viernes 9 de octubre.
0: ¿Por qué? Por la conmemoración de los 206 años de la independencia de Guayaquil.
1: Ah, muy bien, muy bien. Independencia de Guayaquil paraliza todo el país.
0: Uh-huh. Las fechas de descanso del viernes 9 al domingo 11 de octubre. Pero...
1: Pero...
0: El 12 regresan. Nada de que, ay, qué casualidad me enfermé. No.
1: Regresamos el lunes.
0: Además, el alcance de este feriado es de carácter obligatorio y no recuperable.
1: No recuperable, muy bien.
0: Y tiene beneficios.
1: Y tiene beneficios.
0: El IVA se reduce del 15% al 8% en servicios turísticos autorizados como el hospedaje, la alimentación, la recreación entre el 9 y el 11 de octubre. Y aunque no lo creas.
1: Aunque usted no lo
0: crea. Si tu jefe dice, trabajas. Quienes deban laborar en estas fechas tienen derecho a recibir un cargo del 100% de su pago.
1: ¡Qué barbaridad! ¡Belleza!
0: ¿Ya ves?
1: Muy bien.
0: Gracias al director de Melé.
1: Si no es por un lado, es por otro lado, pero de lo que ganas, ganas en este fin de semana.
0: Así que feriado. Vas a ganar. Ahora sí, Franco Erduiza, te voy a seguir contando.
1: Sigamos contando por qué conservamos los presentes que nos hicieron nuestros finaditos.
0: Mira, otra razón es que hay que ser bien, bien honestos en esto.
1: Ajá, seamos honestos.
0: No importa que votes de estas cosas, porque de todos modos ya pasó y el recuerdo está.
1: Exacto, ya lo vivido, ya está.
0: Tú no ves el objeto, pero en las noches te acuerdas del finado. Esta es una parte importante. Si decidimos votar una carta, un objeto o guardar una foto, no significa que estemos borrando nuestra historia. Lo que vivimos ya es parte de nosotros. Y un recuerdo no depende necesariamente de que conservemos algo. Y a muchas personas luego les pasa que ya botan, ¿no? Las cartas.
1: Ajá,
0: o
1: botan
0: los
1: las cartas.
0: Peluches o la ropa. Y luego se sienten mal. Porque, o sea, porque dicen, ay, qué menso, no hubiera botado.
1: Me acuerdo del yogo. El único regalito que me dio el yogo, ya boté.
0: ¿Para qué boté? No, tan bonito que es. O un día dices, ay, te sientes muy mal, ¿no?
1: Te sientes mal.
0: Y quieres ver algo que alguien te haya dado cuando te quiso, ¿no? Para sentirte querido.
1: ¿Ah?
0: Y ya no tienes.
1: Ya lo tienes. Sencillamente ya no tienes.
0: También porque a veces todavía existe una parte de nosotros que no ha cerrado completamente esa etapa.
1: Ajá, no ha cerrado el ciclo, pana del alma.
0: Hay que ser honestos. Aunque no lo creas, en algunos casos puede que hayan pasado años.
1: ¡Años!
0: Guardar determinados regalos sí puede estar relacionado con que todavía sentimos algo.
1: ¡Uy!
0: Si cada vez que vemos ese objeto nos ponemos tristes o tenemos la necesidad de revisar conversaciones antiguas o imaginarnos qué habría pasado si,
1: ajá,
0: quizá no estamos guardando solamente el regalo, sino mantenemos la esperanza.
1: ¡Uy! ¡Fuertes declaraciones en esta mañana!
0: Ahora también... No todo lo que guardamos significa que queremos regresar.
1: Ajá,
0: ¿no? Porque también hay veces que tú sales con alguien y esa persona guarda los regalos de sus ex.
1: Ajá.
0: Dices, ah, tú quieres volver con él o quieres volver con ella, por eso lo guardas.
1: Exacto, ¿por qué lo guardas?
0: Esa es una conclusión automática que tenemos que evitar. Hay personas que pueden guardar fotos o regalos y no necesariamente quieren volver con esa persona, sino simplemente es un recordatorio de que pasaron momentos, es algo importante, es algo que te llena, pero no necesariamente quiere decir que quieres estar con esa persona.
1: Ajá.
0: Pero ¿cuándo es el momento de dejarlo ir?
1: ¿Cuándo es el momento de finalizar con esto y dejarlo ir para siempre?
0: Normalmente cuando un objeto ya no es un recuerdo bonito, sino una herida.
1: Wow.
0: Cuando ves algo que te regalaron y no te sientes cómodo, te impide avanzar.
1: Ajá, te impide avanzar.
0: O cuando lo conservas porque te sientes culpable.
1: Te sientes culpable.
0: O un día te levantas y dices, ¿sabes qué? Ya no quiero tener esta taza, no me gusta. Ahí está perfectamente bien ya, no lo quieres, adiós. Si conservarlo no afecta a tu vida, puedes tenerlo. Pero si es algo que te incomoda, mejor no lo botas. Pero sí, cuéntanos, ¿qué guardas tú de tu ex?
1: Exactamente.
0: Los hijos no cuentan.
1: Calladito, calladito. Nos mandas un mensaje así, en
0: y
1: corto.
0: Nosotros leemos, pero no decimos tu nombre.
1: Exacto, no, eso es, nos vamos a reservar. Sí. Nos vamos a reservar totalmente. Pana del Alma, son 8:28 y más adelante se viene de nuevo Cáchale la Melodía. Pendientes, ya después de esta canción tenemos Cáchale la Melodía. Es una canción espectacular. Vamos a ver quiénes aciertan para que sigan participando por la tablet Samsung Galaxy que te regala Seekers y Melodía Radio. 8:28, ¡feliz jueves!

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1: Aquí estamos a las 8:31 en esta mañana. Mira el mensaje que nos acaba de llegar de Pulpo.
2: El mensaje Pulpo dice: lo mío es gracioso, se fue del país hace años y me dejó una pulsera de plata supuestamente. Ajá. Que en el lapso de años regresaba por la pulsera. El típico meme, han pasado 84 años. No sé si te ha pasado, pero hay veces que hacen eso, ¿no? Que te dicen, ay, te dejo esto para la excusa de volverte a ver.
1: Exacto, y te dejo.
2: Y vas a seguir esperando.
1: No aceptes nada que sea perecible, acéptale una manzana para el alma.
2: Sí, no, ya hasta ahí quedó, ya no nos podemos.
1: No aceptes ni enlatados, ni metales preciosos como como la plata y el oro, porque eso no se daña, entonces no vuelve. No te dejes engañar.
2: Algo que se pueda dañar rápido para que regrese
1: rápido. Un aguacate, yo diría, a ver, vas a volver. Perfecto, que este aguacate sea la prueba
2: de nuestro amor.
1: De que tú vas a volver, cariño.
2: Recuerda que nos puedes seguir contando qué es lo más, lo que te han regalado que lo guardas todavía.
1: Exactamente.
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1: ¡Preparados, panas del alma!
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1: ¿Estás listo para el reto de la mañana de hoy? Muy bien, 3 segundos y dime a cómo se llama esta canción. Si sabes del grupo o el tema de la canción, no hay ningún problema. Aquí está solo para expertos. Ya, nada más.
2: A ver, otra vez.
1: Otra vezita. ¿Quién acierta esta canción? Estará participando precisamente por la tablet Samsung Galaxy. Muy bien, vamos, 3 segundos. Ya, nada más.
2: Recuerda que para participar tú tienes que mandar una nota de voz al 0959-2648-89. Te lo repito, 0959-2648-89. Si mandas un audio tienes más posibilidades de ganar. Además tienes que mandarme tus datos, nombre completo, número de cédula y de dónde nos estás escuchando para poder inscribirte.
1: Efectivamente, me piden otra. Vamos.
2: Otra.
1: Una vez más. Listo, 3 segundos nada más. Última vez. Listo, vamos ahora. Vamos a ver qué nos dicen a través de WhatsApp. Exactamente. Buenos días, mensaje escrito de David. Muy bien, acertaste, David. Vamos a ver, Jack, qué nos dice.
3: Facilita.
1: A ver.
3: Es de Sissi Top, La Granja.
1: Muy bien, Jack, felicitaciones.
4: Hola, mira, amigos. La Granja de Sissi Top.
1: La Granja de Sissi Top, muy bien. Vamos a ver quién más está por acá. Darío, buenos días.
5: Hola, la canción es La Granja de Sissi Top. Ajá. Saludos desde Baños.
1: Baños.
5: Mi nombre es Darío Aguirre.
1: Pero,
5: excelente programación, chicos. Gracias.
1: Gracias, mi querido Darío. Gracias también. Déjame ver el mensaje que a Paco también que nos escribió, que nos mandó mensaje. Ahora vamos, siguiente mensaje al aire.
6: Hola, Franco.
1: Buenos días.
6: Buenos días.
1: Hola, David.
6: Soy Héctor Álvarez, te escucho desde la ciudadela Celiano Monje, Ambato.
1: Ay, qué
6: y
1: lindo.
6: Eso es La Granja de Sissi Top.
1: La Granja de Sissi Top.
6: Disculpa, el número de cédula es del 18.
1: Eso. Muy bien. Vamos, siguiente mensaje de la mañana. ¿Qué nos dice DJ Javier?
7: La Granja de Sissi Top. Amigos, buenos días. Saludos desde La Tacunga.
1: Eso, La Tacunga también conectada con nosotros. Vamos a ver el siguiente mensaje de la mañana.
8: Buenos días. Sí, hey. Sissi Top, La Granja.
1: Hola. Sissi Top, La Granja. Muy bien.
8: Saludos, amigos.
1: Abrazos. ¿Será?
9: Hola, buenos días de nuevo. La canción es de Sissi Top, La Granja.
1: Muy bien. Para quienes no tuvieron todo el tiempo del mundo para ir a contestar, vamos, siguiente mensaje.
10: Buenos días, amigos. Saludos. La canción es de Sissi Top, La Granja, viajando desde Baños hacia Ambatito. Saludos cordiales.
1: Eso. Qué lindo, muy bien. Vamos a ver entonces si es que es o no es. Te dejo la última. Voy a poner por última ocasión para que quienes no estuvieron atentos respondan mientras suena la siguiente canción. Vamos. Cáchale la melodía. Una vez más. ¡Listo! cuentas a través del 0959-2648-89. ¿Será Sissi Top y La Granja?
2: Lo averiguaremos más adelante.
1: ¿Será? Tú me cuentas.

0: Las 8:41, oye, la verdad, tenemos ya las respuestas, algunas respuestas más. Del Cáchale la Melodía de esta mañana, así que vamos a pasar a estos mensajes de audio que se quedaron antes de irnos a las canciones.
1: Saludos, amigos, es Citabla Granja.
0: A ver.
1: Saludos, amigos, es Citabla Granja.
0: Ah. Citabla Granja.
2: Hola, buenos días, mi nombre es Andrea y la canción es La Grange de ZZ Top.
0: Muy bien, La Grange de ZZ Top, y gracias, Will, también. Bueno, panas del alma, para quienes dijeron ZZ Top, La Granja, está correcto, acertaron.
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0: ¿Y por qué participan Ani y León?
5: Están participando para ganarse una super tablet.
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0: La música más chévere del mundo sonando a través de Melodía Radio 90.5 y Oxígeno 40 102.1. En esta conexión mañanera espectacular, desde las 6 de la mañana estamos para todo el sur de Pichincha. Oye, también para toda la provincia de Cotopaxi, todo Tungurahua, todo Chimborazo, parte de Bolívar, Pastaza y también parte norte del austroecuatoriano con esta señal de 90.5 y 102.1.
1: Efectivamente, pero Franco Erdoiza, ¿qué te parece? ¿Crees que es bueno? ¿Crees que es el momento de contarles la sorpresa que les tenemos?
0: La sorpresa de la mañana, panas del alma.
1: Les tenemos una sorpresa.
0: Tenemos una noticia que darles a nuestros oyentes. Ayer, Adome la Lama nos dijo chao. Y hoy, la Ani León.
1: Ha sido un gusto.
0: No, no, mentira, no va por ahí. 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
0: Café con Pancho desde el día lunes a las 9 en punto de la mañana. Preparados, se siguen sumando las voces premium para nuestros oyentes premium, de verdad.
1: Y también te recordamos que mañana no te salvas, mañana es viernes de chistes malos.
0: Mañana es viernes de chistes malos y nosotros trabajaremos normal, sí, para del alma, así que
1: esperamos ver tu chiste malo mañana.
0: Exacto, ya no te guardes esos chistes malos.
1: No digas, ay, es que es feriado. No, aunque sea feriado, nosotros queremos escuchar tu chiste malo.
0: Muy bien, Ani León, muy bien. A ver, ahora sí, ¿qué más sobre nuestro tema?
1: Que nos cuentes, cuéntanos. ¿Qué has... ¿qué guardas de tu
0: ¿qué
1: ex?
0: Guardas de tu
1: ¿qué
0: pareja,
1: guardas de tu ex? Ya que nos dice... Para concluir, imagínense que nos regalen un auto. ¿Cómo nos vamos a deshacer del recuerdo? Es lo que yo decía. O sea, hay recuerdos que sí dices, no, ya, muchas gracias. Pero hay otros que tú prefieres vivir recordando a tu ex. A mí, exacto, me daba un carro y yo sí, muchas gracias.
0: Exacto, todos los días te subes al carro y dices... Aquí sabía sentarse a manejar bonito.
1: Qué bueno que puso a mi nombre.
0: Bueno, panas del alma, nosotros nos despedimos. Ha sido una mañana extraordinaria, como siempre, gracias a su participación, su buena onda, su predisposición y por siempre estar ahí con el mejor rock y pop del mundo a través de Melodía Radio y Oxígeno 40 como cada mañana. Yo me despido, pero vamos a despedirnos a los tiempos de cine. Así, Ani León. Yo soy... Esa.
2: Franco Erdoiza.
1: Vuelta, vuelta, vuelta.
0: ¿Y usted quién es?
1: Yo soy
3: Andrea León. Andrea León, voz premium de Melodía.
0: Vuelta, vuelta, vuelta. Hasta mañana, panas del alma. Fue un placer trabajar para ustedes y acompañarlos en esta super jornada, el inicio de la jornada. El día de mañana estaremos de nuevo a las 6 en punto para arrancar con el show de cada mañana, con el que te despiertas y en el que se ha convertido en tu programa de cabecera. ¡Chao! ¡Hasta mañana! Esto fue todo en Ya.
1: ¡Párate!

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1: Orgullo ecuatoriano en el ciclismo. El Movistar Team y Mateo Ramírez han alcanzado un acuerdo para que el corredor ecuatoriano se incorpore a la estructura española hasta el 2029. A sus 20 años, el joven talento ecuatoriano se incorpora al equipo procedente del UAE Teams Emirates, después de firmar dos temporadas muy destacadas en el calendario sub-23. Ramírez es un escalador de gran proyección que comenzó a destacar desde sus primeros años en la categoría junior. Campeón de Ecuador en ruta y contrarreloj en el 2023. Volvió a conquistar el título nacional de ruta en el año 2024 y logró la victoria en la contrarreloj de los Juegos Bolivarianos de la Juventud. Mateo Ramírez da el salto al World Tour. Mateo Ramírez defenderá ahora el maillot del Movistar Team. 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
1: Hincapié supera sus molestias y vuelve a entrenar con el Arsenal. El defensor tricolor dejó atrás las molestias musculares y volvió a trabajar con normalidad junto al plantel del Arsenal. La lesión le impidió formar parte de la última convocatoria de la selección tricolor. Hincapié ahora se enfoca en recuperar su mejor ritmo y buscar un lugar en el equipo para el duelo de este fin de semana frente a Leeds por la Premier League. 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
3: Jackson Méndez dejará Independiente del Valle y tendría todo acordado para continuar su carrera en el Mamelodi Sundown de Sudáfrica. El mediocampista ecuatoriano llegaría como agente libre en enero. El volante tricolor firmaría un contrato por 3 temporadas con el conjunto sudafricano en una operación que representaría un importante cambio de destino para el jugador. 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

0: AFA oficializó la programación del esperado duelo entre Boca Juniors y River Plate. El Superclásico se disputará el próximo domingo 1 de noviembre a partir de las 13 horas en horario ecuatoriano en el Estadio La Bombonera por la fecha 15 del torneo Clausura Argentino. El encuentro llegará en un momento decisivo de la temporada, ya que será la penúltima jornada de la fase de grupos. Ambos equipos podrían jugarse puntos importantes pensando en la clasificación en torneos internacionales y en sus aspiraciones dentro de la tabla anual. 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

Hola, ¿qué tal? Buenas noches, señoras, señores, amigas, amigos, oyentes de la frecuencia 90.5 Melodía. Yo soy Osvaldo Mantilla. Muy buenas noches, buenos días, buenas tardes a la gente que nos escucha en el planeta. Estamos iniciando nuestro espacio de este día jueves. Hoy es 8 de octubre de 2026. Mañana un recordatorio más de la independencia de Guayaquil. Bueno, y en octubre, cacha la melodía, cáchale a la melodía. Las comunicaciones al 0959-2648-89, o también pueden hacerlo al teléfono fijo 282-8356. Mientras retornan al hogar, este es un viernes chiquito porque mañana hay feriado y sería para hoy el último día de trabajo, de actividades, según lo determina el pedido del presidente de la República, y la fecha así también lo designa. 18 horas con 2 minutos. El inicio con este encantador recuerdo con los cuatro de Liverpool, los Beatles. Michelle, aquí está la música. Michelle.

0: La hora 18 con 6 minutos, las 6 minutos en este jueves.
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0: Y la música es para usted. Esta noche, desde Norwich, Reino Unido, Kate Dennis, Demasiadas Paredes.

No olvide comunicarse al 0959-2648-89 en la noche, historias y melodías. Cáchale a la melodía en este mes de octubre.

0: Desde Manchester, Inglaterra, los Bee Gees. Allí donde yo entré en escena.
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La hora 18 con 18 minutos. Nuestra compañía, mientras está laborando, está trabajando o se está retirando a su hogar, luego de cumplir el día de trabajo, nosotros le ponemos nuestra compañía musical.

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La hora 18 con 19 minutos en este día jueves la noche.

0: Bueno, vamos a referirnos un tanto a los dolores, la rigidez, la inflamación que nos cede. Artritis reumatoide o espondiloartritis son enfermedades inflamatorias que requieren atención para prevenir el daño articular. El dolor en las manos que nos cede, una rigidez al levantarse por la mañana que se prolonga más de lo habitual, o un malestar persistente en la espalda son señales que suelen normalizarse, pero en realidad son las primeras manifestaciones de la artritis reumatoide y la espondiloartritis, dos afectaciones, dos enfermedades inflamatorias que, de no ser diagnosticadas e intervenidas precozmente, pueden comprometer gravemente la estructura articular y la calidad de vida. La artritis reumatoide y la espondiloartritis comparten una misma raíz. Ambas son enfermedades reumáticas de origen autoinmune en las que el propio sistema inmunológico ataca por error estructuras del cuerpo, en este caso las articulaciones. Comparte también el riesgo de causar daño articular progresivo si no se tratan, y ambas pueden manifestarse fuera de las articulaciones, afectando la piel, los ojos, el intestino, el corazón y los pulmones. La artritis reumatoidea ataca preferentemente a mujeres, sobre todo en su edad más productiva, de 30 a 60 años, comenzando con la inflamación en manos y la espondiartritis. Entre todas sus particularidades, surgen en pacientes con psoriasis en la piel, aunque también pueden afectar a la columna vertebral. Alrededor del 55% de personas que tienen artritis reumatoide son mujeres mayores de 55 años, causa síntomas moderados o graves a 13 millones de personas que podrían aliviarse con rehabilitación. La artritis reumatoide afecta en manos y pies, mientras que la espondiloartritis a la columna y a las articulaciones sacroiliacas. Es importante el detectarlo a tiempo, porque muchas veces el diagnóstico tardío es el que causa más afectación. La hora 18 con 25 minutos, las 6:25 minutos.
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0: Continuamos con lo mejor de la música, una selección para este jueves. Barry Manilow, norteamericano, interpretando Mandy.

0: 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La hora 18 con 30 minutos, las 6:30 minutos.
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0: Los éxitos, los recuerdos, la música de G.J. Band. Angel in Blue.

0: La hora 18 con 38 minutos. Estamos con los clásicos de la música en esta noche.
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0: publicó su nueva clasificación mundial masculina este 7 de octubre. España mantiene el liderato, seguida por Argentina y tercera Francia, mientras que Portugal escaló al quinto lugar. Ecuador también avanzó y pasó del puesto 25 al 24, pese a no registrar victorias en sus tres últimos partidos internacionales. En Sudamérica, Argentina continúa como la mejor ubicada en el segundo lugar, seguida por Brasil en el sexto puesto, Colombia en el puesto 11, Uruguay puesto 20, Ecuador 24, que completa el top 5 de la Conmebol. Además, Paraguay aparece en el puesto 33, Venezuela 49, Chile 50, Perú 53 y Bolivia en la ubicación número 78, completan la clasificación sudamericana. La Tri sube en el ranking FIFA y alcanza el puesto 24. 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
2: 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La hora 18:45 minutos.
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La hora 18:54 minutos.